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No te rindas. Porque aún estás a tiempo de alcanzar y comenzar de nuevo. Aceptar tus sombras, enterrar tus miedos, retomar el vuelo. No te rindas, que la vida es eso. Continuar el viaje, perseguir tus sueños, correr los escombros y destapar el cielo. No te rindas, por favor. No cedas. Aunque el frío queme, aunque el miedo muerda, aunque el sol se esconda y se calle el viento, aún hay vida en tu alma. Aún hay fuego en tus sueños. Porque la vida es tuya y tuyo también el deseo. Porque lo has querido y porque te quiero. Porque existe el vino y el amor, es cierto. Porque no hay heridas que no cure el tiempo. Abrir las puertas, quitar los cerrojos, vivir la vida y aceptar el reto. Recuperar la risa, ensayar un canto. Bajar la guardia y extender las manos. Desplegar las alas e intentar de nuevo. Celebrar la vida y retomar los cielos. No te rindas, por favor. No cedas. Aunque el frío queme, aunque el miedo muerda, aunque el sol se oponga y se calle el viento, aún hay fuego en tu alma. Aún hay vida en tus sueños. Porque cada día es un comienzo nuevo. Porque esta es la hora y el mejor momento. Porque no estamos solos. 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
0: 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Adiós.

solo ayuda a quien te lo pide. Nunca te metas en el sufrimiento ajeno. El hombre debe cansarse de sí mismo y beber hasta el fondo la copa de veneno que le corresponde. No seas presuntuoso y no esperes ayudar a todos. Solo es posible ayudar a aquellos que están preparados para aceptar tu ayuda. Una persona que sufre ve el mundo a través de su dolor, por lo que es sorda y ciega. Cada uno se arrastra tras su experiencia de vida sin ver que se trata de un peso muerto. Si intervienes en el sufrimiento ajeno, el remolino kármico te succionará en un juego ajeno. Recuerda que el hombre es capaz de contagiar con su sufrimiento. Procede por tu camino sin mirar. Solo si estás haciendo tu propio camino podrás ayudar a la gente a levantar.

cada minuto, alguien deja este mundo atrás. Todos estamos en la fila, sin saberlo. Nunca sabremos cuántas personas están delante de nosotros. No podemos movernos al fondo de la fila. No podemos salirnos de la fila. No podemos evitar la fila. Así que mientras esperamos en línea, haz que los momentos cuenten. Haz prioridades. Haz el tiempo. Da a conocer tus cualidades. Haz que la gente se sientan importantes. Haz oír tu voz. Haz cosas grandes de cosas pequeñas. Haz sonreír a alguien. Haz el cambio. Haz el amor. Haz la paz. Arréglate. Asegúrate de decirle a tu gente que las amas. Asegúrate de no tener arrepentimientos. Asegúrate de estar listo.

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Saber cuándo hablar y cuándo callar es muy importante. Solo que cuando identifiques el momento de hablar, debe hacerlo pensando en Dios. No se puede pensar en todo lo vivido durante ese tiempo de espera, porque las heridas que le produzca a la persona que ya te hirió serán superiores. El momento de hablar es cuando tus heridas, tus sentimientos negativos, ya no existen. Es momento de hablar cuando ya se ha ido tu ira y el rencor, que tal vez llegaste a sentir hacia la persona que algún día logró que descubrieras que lo más saludable es callar. Si callas, te alejas. Debes hacerlo consciente de que te arriesgas a ser cuestionado. Alguien pensará que estás lleno de odio, que eres un enemigo, que te sientes superior. Dirán de todo porque estás apartado, que no eres bueno, que estás apartado de Dios, y si estás haciendo tu diligencia para merecerte ser parte del reino, entonces ahí es que recibes los mayores ataques. Dudan de tu fe. Porque el que está solo en pecado es quien más estará pendiente, y como si estuviera más interesado en tu salvación que tú mismo. Te dirá qué hacer en cada momento, en cada evento. Es posible que hasta te manden a pedir perdón, porque desconocen que el perdón no viene del hombre. El perdón viene de Dios. Cuídate de los que creen que deben soportarlo todo. Es como si fuera el mismo demonio que recurre a los que aún están apartados de la luz para hacerte flaquear y sacarte del camino. Reflexión. Eddie La Potencia. Voz, Brudy Arvelo.

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lo mejor. Son esos frutos nuestros hijos que cuidamos con paciencia. Nos revierte esa paciencia con amor. Fueron niños. Son hombres. Serán viejos. La mañana vendrá y la tarde llegará. Y ellos también darán consejos. Aquí no hay viejos. Solo que llegó la tarde.

¿Sabías que Anton era judío y dueño de una de las panaderías más famosas de Alemania? Cuando le preguntaban cómo había sobrevivido al Holocausto, solía contar esta historia. ¿Sabías por qué estoy vivo hoy? Cuando era adolescente, los nazis nos subieron a un tren rumbo a Auschwitz. Días enteros sin comida, sin agua, sin abrigo, nevaba, el frío era brutal, la muerte estaba en cada rincón del vagón. Junto a mí, un anciano temblaba sin parar, yo también me estaba congelando, pero usé mis manos para frotar las suyas, su cara, sus piernas. Lo abracé toda la noche, le hablé, le pedí que no se rindiera. Cuando salió el sol, descubrí algo que me estremeció. Todos los demás en el vagón habían muerto congelados. Solo quedábamos él y yo. Él vivió porque lo mantuve caliente. Yo viví porque lo mantuve vivo. Y entonces Anton decía, el secreto de la supervivencia es calentar el corazón de los demás. Cuando das calor, lo recibes también. Cuando ayudas a vivir, vives tú también.

Hoy te deseo estas cosas. Te deseo coraje para decir basta. Te deseo que olvides a quien se olvidó de ti. Te deseo que puedas cerrar puertas y abrir ventanas. Te deseo que no te conformes, que no te quedes con la culpa. Te deseo que te atrevas. Te deseo que te quieras. Te deseo locura y magia. También te deseo errores para aprender. Te deseo brisas para que te dejes llevar. Te deseo chispas en la mirada, colores para los días grises, paraguas y refugio para la tormenta. Te deseo huracanes de emociones que te hagan sentir que te elevas de tu cuerpo. Te deseo besos bonitos, brindis con los labios, y te deseo ganas, las de seguir adelante. Y tiempo, mucho tiempo, para disfrutar de tu vida.

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0: después de todo lo que he vivido. Entendí que he cometido errores.
1: Confío en cada paso del camino.
0: Y que en muchas ocasiones no supe cómo actuar. Como cualquiera, he lastimado sin querer, desde mis propias heridas.
1: Sé que la vida me quiere ver brillar,
0: pero nunca desde la maldad.
1: Todo llega a mí con facilidad.
0: Hoy abrazo mis errores sin excusas, porque reconocerlo también es un acto de amor propio y de crecimiento. Me equivoco. Sí. Y a veces me pesa. Pero mis errores me importan. Me duelen. Me enseñan. Camino con la tranquilidad de saber que no soy una mala persona. Que mi corazón es bueno. Y que siempre intento hacerlo mejor. Aún cuando no siempre lo logro. Equivocarse es parte de la vida. Aprender, sanar y seguir creciendo es una elección diaria que muchos hacemos, incluso cuando duele.

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el día que esté viejo y ya no sea el mismo. Ten paciencia y compréndeme. Cuando derrame comida sobre mi camisa y olvide cómo atarme los zapatos, recuerda las horas que pasé enseñándote a hacer las mismas cosas. Si cuando platiques conmigo repito y repito la misma historia que tú conoces de sobra, no me interrumpas y escúchame. Cuando eras pequeño, para que te durmieras, tuve que contarte miles de veces el mismo cuento, hasta que cerraras tus ojitos. Cuando haga mis necesidades frente a otros, no me avergüences. No tengo culpa de ello. No puedo controlarlo. Piensa cuántas veces te ayudé de niño, pacientemente. No me reproches porque no quiera bañarme, ni me regañes por ello. Recuerda cuando te perseguía y los mil pretextos que inventaba para hacerte más agradable tu aseo. Acéptame y perdóname, ya que el niño ahora soy yo. Cuando me veas inútil e ignorante frente a todas las cosas que tú sabes y que ya no podré entender, te suplico que me des todo el tiempo que sea necesario para no lastimarme con una sonrisa burlona o tu indiferencia. Siempre participé en la educación que hoy tienes para enfrentar la vida tan bien como lo haces. Y si fallan las piernas por estar cansadas, tierna para apoyarme, como lo hice yo cuando comenzaste a caminar con tus débiles piernitas. No te sientas triste o impotente por verme como me ves. Dame tu corazón. Compréndeme. De la misma manera como te he acompañado en tu sendero, acompáñame a terminar el mío. Dame amor y paciencia, que yo devolveré gratitud y sonrisas con el inmenso amor que tengo por ti. Piensa que con el paso que me adelanto a dar, estaré construyendo para ti otra ruta de amor.

¿Sabías que Anton era judío y dueño de una de las panaderías más famosas de Alemania? Cuando le preguntaban cómo había sobrevivido al Holocausto, solía contar esta historia. ¿Sabías por qué estoy vivo hoy? Cuando era adolescente, los nazis nos subieron a un tren rumbo a Auschwitz. Días enteros sin comida, sin agua, sin abrigo, nevaba, el frío era brutal, la muerte estaba en cada rincón del vagón. Junto a mí, un anciano temblaba sin parar, yo también me estaba congelando, pero usé mis manos para frotar las suyas, su cara, sus piernas. Lo abracé toda la noche, le hablé, le pedí que no se rindiera. Cuando salió el sol, descubrí algo que me estremeció. Todos los demás en el vagón habían muerto congelados. Solo quedábamos él y yo. Él vivió porque lo mantuve caliente. Yo viví porque lo mantuve vivo. Y entonces Anton decía, el secreto de la supervivencia es calentar el corazón de los demás. Cuando das calor, lo recibes también. Cuando ayudas a vivir, vives tú también.

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No te rindas. Porque aún estás a tiempo de alcanzar y comenzar de nuevo. Aceptar tus sombras, enterrar tus miedos, retomar el vuelo. No te rindas, que la vida es eso. Continuar el viaje, perseguir tus sueños, correr los escombros y destapar el cielo. No te rindas, por favor. No cedas. Aunque el frío queme, aunque el miedo muerda, aunque el sol se esconda y se calle el viento, aún hay vida en tu alma. Aún hay fuego en tus sueños. Porque la vida es tuya y tuyo también el deseo. Porque lo has querido y porque te quiero. Porque existe el vino y el amor, es cierto. Porque no hay heridas que no cure el tiempo. Abrir las puertas, quitar los cerrojos, vivir la vida y aceptar el reto. Recuperar la risa, ensayar un canto, bajar la guardia y extender las manos, desplegar las alas e intentar de nuevo, celebrar la vida y retomar los cielos. No te rindas, por favor, no cedas, aunque el frío queme. Aunque el miedo muerda, aunque el sol se oponga y se calle el viento, aún hay fuego en tu alma, aún hay vida en tus sueños. Porque cada día es un comienzo nuevo, porque esta es la hora y el mejor momento, porque no estamos solos, porque te quiero.

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Hoy te deseo estas cosas. Te deseo coraje para decir basta. Te deseo que olvides a quien se olvidó de ti. Te deseo que puedas cerrar puertas y abrir ventanas. Te deseo que no te conformes, que no te quedes con la culpa. Te deseo que te atrevas. Te deseo que te quieras. Te deseo locura y magia. También te deseo errores para aprender. Te deseo brisas para que te dejes llevar. Te deseo chispas en la mirada, colores para los días grises, paraguas y refugio para la tormenta. Te deseo huracanes de emociones que te hagan sentir que te elevas de tu cuerpo. Te deseo besos bonitos, brindis con los labios, y te deseo ganas, las de seguir adelante. Y tiempo, mucho tiempo, para disfrutar de tu vida.

0: después de todo lo que he vivido. Entendí que he cometido errores.
1: Confío en cada paso del camino.
0: Y que en muchas ocasiones no supe cómo actuar. Como cualquiera, he lastimado sin querer, desde mis propias heridas.
1: Sé que la vida me quiere ver brillar.
0: Pero nunca desde la maldad.
1: Todo llega a mí con facilidad.
0: Hoy abrazo mis errores sin excusas. Porque reconocerlo también es un acto de amor propio y de crecimiento. Me equivoco. Sí. Y a veces me pesa. Pero mis errores me importan. Me duelen. Me enseñan. Camino con la tranquilidad de saber que no soy una mala persona. Que mi corazón es bueno. Y que siempre intento hacerlo mejor. Aún cuando no siempre lo logro. Equivocarse es parte de la vida. Aprender, sanar y seguir creciendo es una elección diaria que muchos hacemos. Incluso cuando duele.

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Cada minuto, alguien deja este mundo atrás. Todos estamos en la fila, sin saberlo. Nunca sabremos cuántas personas están delante de nosotros. No podemos movernos al fondo de la fila. No podemos salirnos de la fila. No podemos evitar la fila. Así que mientras esperamos en línea, haz que los momentos cuenten. Haz prioridades. Haz el tiempo. Da a conocer tus cualidades. Haz que la gente se sientan importantes. Haz oír tu voz. Haz cosas grandes de cosas pequeñas. Haz sonreír a alguien. Haz el cambio. Haz el amor. Haz la paz. Arréglate. Asegúrate de decirle a tu gente que las amas. Asegúrate de no tener arrepentimientos. Asegúrate de estar listo.

El día que esté viejo y ya no sea el mismo, ten paciencia y compréndeme. Cuando derrame comida sobre mi camisa y olvide cómo atarme los zapatos, recuerda las horas que pasé enseñándote a hacer las mismas cosas. Si cuando platiques conmigo repito y repito la misma historia que tú conoces de sobra, no me interrumpas y escúchame. Cuando eras pequeño, para que te durmieras, tuve que contarte miles de veces el mismo cuento, hasta que cerraras tus ojitos. Cuando haga mis necesidades frente a otros, no me avergüences. No tengo culpa de ello. No puedo controlarlo. Piensa cuántas veces te ayudé de niño, pacientemente. No me reproches porque no quiera bañarme, ni me regañes por ello. Recuerda cuando te perseguía y los mil pretextos que inventaba para hacerte más agradable tu aseo. Acéptame y perdóname, ya que el niño ahora soy yo. Cuando me veas inútil e ignorante frente a todas las cosas que tú sabes y que ya no podré entender, te suplico que me des todo el tiempo que sea necesario para no lastimarme con una sonrisa burlona o tu indiferencia. Siempre participé en la educación que hoy tienes para enfrentar la vida tan bien como lo haces. Y si fallan las piernas por estar cansadas, tierna para apoyarme, como lo hice yo cuando comenzaste a caminar con tus débiles piernitas. No te sientas triste o impotente por verme como me ves. Dame tu corazón. Compréndeme. De la misma manera como te he acompañado en tu sendero, acompáñame a terminar el mío. Dame amor y paciencia, que yo devolveré gratitud y sonrisas con el inmenso amor que tengo por ti. Piensa que con el paso que me adelanto a dar, estaré construyendo para ti otra ruta de amor.

solo ayuda a quien te lo pide. Nunca te metas en el sufrimiento ajeno. El hombre debe cansarse de sí mismo y beber hasta el fondo la copa de veneno que le corresponde. No seas presuntuoso y no esperes ayudar a todos. Solo es posible ayudar a aquellos que están preparados para aceptar tu ayuda. Una persona que sufre ve el mundo a través de su dolor, por lo que es sorda y ciega. Cada uno se arrastra tras su experiencia de vida sin ver que se trata de un peso muerto. Si intervienes en el sufrimiento ajeno, el remolino kármico te succionará en un juego ajeno. Recuerda que el hombre es capaz de contagiar con su sufrimiento. Procede por tu camino sin mirar. Solo si estás haciendo tu propio camino podrás ayudar a la gente a levantarse.

Saber cuándo hablar y cuándo callar es muy importante. Solo que cuando identifiques el momento de hablar, debe hacerlo pensando en Dios. No se puede pensar en todo lo vivido durante ese tiempo de espera, porque las heridas que le produzca a la persona que ya te hirió serán superiores. El momento de hablar es cuando tus heridas, tus sentimientos negativos, ya no existen. Es momento de hablar cuando ya se ha ido tu ira y el rencor, que tal vez llegaste a sentir hacia la persona que algún día logró que descubrieras que lo más saludable es callar. Si callas, te alejas. Debes hacerlo consciente de que te arriesgas a ser cuestionado. Alguien pensará que estás lleno de odio, que eres un enemigo, que te sientes superior. Dirán de todo porque estás apartado, que no eres bueno, que estás apartado de Dios, y si estás haciendo tu diligencia para merecerte ser parte del reino, entonces ahí es que recibes los mayores ataques. Dudan de tu fe. Porque el que está solo en pecado es quien más estará pendiente, y como si estuviera más interesado en tu salvación que tú mismo. Te dirá qué hacer en cada momento, en cada evento. Es posible que hasta te manden a pedir perdón, porque desconocen que el perdón no viene del hombre. El perdón viene de Dios. Cuídate de los que creen que deben soportarlo todo. Es como si fuera el mismo demonio que recurre a los que aún están apartados de la luz para hacerte flaquear y sacarte del camino. Reflexión. Eddie La Potencia. Voz, Brudy Arvelo.

Aquí no hay viejos, solo que llegó la tarde. Una tarde llena de experiencia. Experiencias para dar consejos. Aquí no hay viejos, solo que llegó la tarde. Viejo es el mar y se agiganta. Viejo es el sol y nos calienta. Vieja es la luna y nos alumbra. Vieja es la tierra y nos da la vida. Viejo es el amor y nos alienta. Aquí no hay viejos, solo nos llegó la tarde. Somos seres llenos de saber, graduado en la escuela de la vida y el tiempo que nos dio un postgrado. Subimos al árbol de la vida, cortamos de sus frutos lo mejor. Son esos frutos nuestros hijos que cuidamos con paciencia. Nos revierte esa paciencia con amor. Fueron niños, son hombres, serán viejos. La mañana vendrá y la tarde llegará. Y ellos también darán consejos. 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

Aquí no hay viejos. Solo que llegó la tarde. Una tarde llena de experiencia. Experiencias para dar consejos. Aquí no hay viejos. Solo que llegó la tarde. 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Vieja es la luna y nos alumbra. 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Viejo es el amor y nos alienta. Aquí no hay viejos. Solo nos llegó la tarde. Somos seres llenos de saber. Graduado en la escuela de la vida y el tiempo que nos dio un postgrado. Subimos al árbol de la vida. Cortamos de sus frutos lo mejor. Son esos frutos nuestros hijos que cuidamos con paciencia. Nos revierte esa paciencia con amor. Fueron niños. Son hombres. 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

No te rindas. Porque aún estás a tiempo de alcanzar y comenzar de nuevo. Aceptar tus sombras. Enterrar tus miedos. Retomar el vuelo. No te rindas, que la vida es eso. Continuar el viaje. Perseguir tus sueños. Correr los escombros y destapar el cielo. No te rindas, por favor. No cedas. Aunque el frío queme, aunque el miedo muerda, aunque el sol se esconda y se calle el viento, aún hay vida en tu alma. Aún hay fuego en tus sueños. Porque la vida es tuya y tuyo también el deseo. Porque lo has querido y porque te quiero. Porque existe el vino y el amor, es cierto. Porque no hay heridas que no cure el tiempo. Abrir las puertas, quitar los cerrojos, vivir la vida y aceptar el reto. Recuperar la risa, ensayar un canto, bajar la guardia y extender las manos, desplegar las alas e intentar de nuevo, celebrar la vida y retomar los cielos. No te rindas, por favor, no cedas. Aunque el frío queme, aunque el miedo muerda, aunque el sol se oponga y se calle el viento, aún hay fuego en tu alma, aún hay vida en tus sueños. Porque cada día es un comienzo nuevo, porque esta es la hora y el mejor momento, porque no estamos solos. Porque te quiero.

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¿Sabías que Anton era judío y dueño de una de las panaderías más famosas de Alemania? Cuando le preguntaban cómo había sobrevivido al Holocausto, solía contar esta historia. ¿Sabías por qué estoy vivo hoy? Cuando era adolescente, los nazis nos subieron a un tren rumbo a Auschwitz. Días enteros sin comida, sin agua, sin abrigo, nevaba, el frío era brutal, la muerte estaba en cada rincón del vagón. Junto a mí, un anciano temblaba sin parar, yo también me estaba congelando, pero usé mis manos para frotar las suyas, su cara, sus piernas. Lo abracé toda la noche, le hablé, le pedí que no se rindiera. Cuando salió el sol, descubrí algo que me estremeció. Todos los demás en el vagón habían muerto congelados. Solo quedábamos él y yo. Él vivió porque lo mantuve caliente. Yo viví porque lo mantuve vivo. Y entonces Anton decía, el secreto de la supervivencia es calentar el corazón de los demás. Cuando das calor, lo recibes también. Cuando ayudas a vivir, vives tú también.

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cada minuto, alguien deja este mundo atrás. Todos estamos en la fila, sin saberlo. Nunca sabremos cuántas personas están delante de nosotros. No podemos movernos al fondo de la fila. No podemos salirnos de la fila. No podemos evitar la fila. Así que mientras esperamos en línea, haz que los momentos cuenten. Haz prioridades. Haz el tiempo. Da a conocer tus cualidades. Haz que la gente se sientan importantes. Haz oír tu voz. Haz cosas grandes de cosas pequeñas. Haz sonreír a alguien. Haz el cambio. Haz el amor. Haz la paz. Arréglate. Asegúrate de decirle a tu gente que las amas. Asegúrate de no tener arrepentimientos. Asegúrate de estar listo.

0: después de todo lo que he vivido. Entendí que he cometido errores.
1: Confío en cada paso del camino.
0: Y que en muchas ocasiones no supe cómo actuar. Como cualquiera, he lastimado sin querer, desde mis propias heridas.
1: Sé que la vida me quiere ver brillar,
0: pero nunca desde la maldad.
1: Todo llega a mí con facilidad.
0: Hoy abrazo mis errores sin excusas, porque reconocerlo también es un acto de amor propio y de crecimiento. Me equivoco. Sí. Y a veces me pesa. Pero mis errores me importan. Me duelen. Me enseñan. Camino con la tranquilidad de saber que no soy una mala persona. Que mi corazón es bueno. Y que siempre intento hacerlo mejor. Aún cuando no siempre lo logro. Equivocarse es parte de la vida. Aprender, sanar y seguir creciendo es una elección diaria que muchos hacemos, incluso cuando duele.

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El día que esté viejo y ya no sea el mismo, ten paciencia y compréndeme. Cuando derrame comida sobre mi camisa y olvide cómo atarme los zapatos, recuerda las horas que pasé enseñándote a hacer las mismas cosas. Si cuando platiques conmigo repito y repito la misma historia que tú conoces de sobra, no me interrumpas y escúchame. Cuando eras pequeño, para que te durmieras, tuve que contarte miles de veces el mismo cuento, hasta que cerraras tus ojitos. Cuando haga mis necesidades frente a otros, no me avergüences. No tengo culpa de ello. No puedo controlarlo. Piensa cuántas veces te ayudé de niño, pacientemente. No me reproches porque no quiera bañarme, ni me regañes por ello. Recuerda cuando te perseguía y los mil pretextos que inventaba para hacerte más agradable tu aseo. Acéptame y perdóname, ya que el niño ahora soy yo. Cuando me veas inútil e ignorante frente a todas las cosas que tú sabes y que ya no podré entender, te suplico que me des todo el tiempo que sea necesario para no lastimarme con una sonrisa burlona o tu indiferencia. Siempre participé en la educación que hoy tienes para enfrentar la vida tan bien como lo haces. Y si fallan las piernas por estar cansadas, tierna para apoyarme, como lo hice yo cuando comenzaste a caminar con tus débiles piernitas. No te sientas triste o impotente por verme como me ves. Dame tu corazón. Compréndeme. De la misma manera como te he acompañado en tu sendero, acompáñame a terminar el mío. Dame amor y paciencia, que yo devolveré gratitud y sonrisas con el inmenso amor que tengo por ti. Piensa que con el paso que me adelanto a dar, estaré construyendo para ti otra ruta de amor.

Saber cuándo hablar y cuándo callar es muy importante. Solo que cuando identifiques el momento de hablar, debe hacerlo pensando en Dios. No se puede pensar en todo lo vivido durante ese tiempo de espera, porque las heridas que le produzca a la persona que ya te hirió serán superiores. El momento de hablar es cuando tus heridas, tus sentimientos negativos, ya no existen. Es momento de hablar cuando ya se ha ido tu ira y el rencor, que tal vez llegaste a sentir hacia la persona que algún día logró que descubrieras que lo más saludable es callar. Si callas, te alejas. Debes hacerlo consciente de que te arriesgas a ser cuestionado. Alguien pensará que estás lleno de odio, que eres un enemigo, que te sientes superior. Dirán de todo porque estás apartado, que no eres bueno, que estás apartado de Dios. Y si estás haciendo tu diligencia para merecerte ser parte del reino, entonces ahí es que recibes los mayores ataques. Dudan de tu fe. Porque el que está solo en pecado es quien más estará pendiente, y como si estuviera más interesado en tu salvación que tú mismo. Te dirá qué hacer en cada momento, en cada evento. Es posible que hasta te manden a pedir perdón, porque desconocen que el perdón no viene del hombre. El perdón viene de Dios. Cuídate de los que creen que deben soportarlo todo. Es como si fuera el mismo demonio que recurre a los que aún están apartados de la luz para hacerte flaquear y sacarte del camino. Reflexión. Eddie La Potencia. Voz, Brudy Arvelo.

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Hoy te deseo estas cosas. Te deseo coraje para decir basta. Te deseo que olvides a quien se olvidó de ti. Te deseo que puedas cerrar puertas y abrir ventanas. Te deseo que no te conformes, que no te quedes con la culpa. Te deseo que te atrevas. Te deseo que te quieras. Te deseo locura y magia. También te deseo errores para aprender. Te deseo brisas para que te dejes llevar. Te deseo chispas en la mirada, colores para los días grises, paraguas y refugio para la tormenta. Te deseo huracanes de emociones que te hagan sentir que te elevas de tu cuerpo. Te deseo besos bonitos, brindis con los labios, y te deseo ganas, las de seguir adelante. Y tiempo, mucho tiempo, para disfrutar de tu vida.

solo ayuda a quien te lo pide. Nunca te metas en el sufrimiento ajeno. El hombre debe cansarse de sí mismo y beber hasta el fondo la copa de veneno que le corresponde. No seas presuntuoso y no esperes ayudar a todos. Solo es posible ayudar a aquellos que están preparados para aceptar tu ayuda. Una persona que sufre ve el mundo a través de su dolor, por lo que es sorda y ciega. Cada uno se arrastra tras su experiencia de vida sin ver que se trata de un peso muerto. Si intervienes en el sufrimiento ajeno, el remolino kármico te succionará en un juego ajeno. Recuerda que el hombre es capaz de contagiar con su sufrimiento. Procede por tu camino sin mirar. Solo si estás haciendo tu propio camino, podrás ayudar a la gente a levantarse.

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0: ¿Sabías que Anton era judío y dueño de una de las panaderías más famosas de Alemania? Cuando le preguntaban cómo había sobrevivido al Holocausto, solía contar esta historia. ¿Sabías por qué estoy vivo hoy? Cuando era adolescente, los nazis nos subieron a un tren rumbo a Auschwitz. Días enteros sin comida, sin agua, sin abrigo, nevaba, el frío era brutal, la muerte estaba en cada rincón del vagón. Junto a mí, un anciano temblaba sin parar, yo también me estaba congelando, pero usé mis manos para frotar las suyas, su cara, sus piernas. Lo abracé toda la noche, le hablé, le pedí que no se rindiera. Cuando salió el sol, descubrí algo que me estremeció. Todos los demás en el vagón habían muerto congelados. Solo quedábamos él y yo. Él vivió porque lo mantuve caliente. Yo viví porque lo mantuve vivo. Y entonces Anton decía, el secreto de la supervivencia es calentar el corazón de los demás. Cuando das calor, lo recibes también. Cuando ayudas a vivir, vives tú también.
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el día que esté viejo y ya no sea el mismo. Ten paciencia y compréndeme. Cuando derrame comida sobre mi camisa y olvide cómo atarme los zapatos, recuerda las horas que pasé enseñándote a hacer las mismas cosas. Si cuando platiques conmigo repito y repito la misma historia que tú conoces de sobra, no me interrumpas y escúchame. Cuando eras pequeño, para que te durmieras, tuve que contarte miles de veces el mismo cuento, hasta que cerraras tus ojitos. Cuando haga mis necesidades frente a otros, no me avergüences. No tengo culpa de ello. No puedo controlarlo. Piensa cuántas veces te ayudé de niño, pacientemente. No me reproches porque no quiera bañarme, ni me regañes por ello. Recuerda cuando te perseguía y los mil pretextos que inventaba para hacerte más agradable tu aseo. Acéptame y perdóname, ya que el niño ahora soy yo. Cuando me veas inútil e ignorante frente a todas las cosas que tú sabes y que ya no podré entender, te suplico que me des todo el tiempo que sea necesario para no lastimarme con una sonrisa burlona o tu indiferencia. Siempre participé en la educación que hoy tienes para enfrentar la vida

también como lo haces. Y si fallan las piernas por estar cansadas, dame una mano tierna para apoyarme, como lo hice yo cuando comenzaste a caminar, con tus débiles piernitas. No te sientas triste o impotente por verme como me ves. Dame tu corazón. Compréndeme. De la misma manera como te he acompañado en tu sendero, acompáñame a terminar el mío. Dame amor y paciencia, que yo devolveré gratitud y sonrisas con el inmenso amor que tengo por ti. Piensa que con el paso que me adelanto a dar, estaré construyendo para ti otra ruta de amor.

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Vamos a tocar uno de Bonnie Cepeda. 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

0: ¿De quién ese hombre?
1: De los socios.
0: ¡Ay! De los socios del patio. Y su favorita, la Tesh. ¡Mira!

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0: Miguel Miguel. Bien y mejorando.
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0: Hola mi gente, saludos. Hoy es miércoles 23, el día esperado por todos los dominicanos en la República Dominicana. Hoy el día del maestro Ramón Orlando, que va a celebrar sus 50 años. Hey, más de 70 artistas dominicanos en este día, en el Estadio Olímpico de la República Dominicana. Es decir, hoy es el día del maestro Ramón Orlando. ¡Epa! ¡Cuánta gente, Virgen de la Altagracia! ¡Está soldado! Lamentable que muchas empresas privadas y públicas no apoyaron al maestro Ramón Orlando en los 50 años. Por otro lado, se entrega uno de los supuestos delincuentes asesinatos de la esposa del merenguero Julián Oroduro. Se entregó, parece que se entregó vía algunos YouTube, se entregó en esta madrugada. Y casualmente vamos a ver qué está pasando. Estas son las principales noticias acaecidas en este miércoles por la mañana. Yo soy Nelson Castillo, el de Bonao, por la explosiva musical.com. Siga con la programación musical.
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3: Debo decir que nosotros inclusive recibimos ayer una investida.
4: Ese es el
3: delincuente. Mano, no son de aquí, por favor.
5: Recibimos una investida de muchas personas detrás de la boleta. Detrás de la boleta. Pero ya hoy, Jorge, Ricardo García ya está con nosotros nueva vez. Buenas tardes, Ricardo.
6: Hola, José Luis, buenas tardes. Ireno, buenas tardes. Gracias por la invitación. Aquí estamos desde México para traer alegría a las familias de Bonao. Ya están totalmente instaladas las carpas del circo. Estamos en el polideportivo junto al bajo techo. Ahí están las gigantescas carpas del circo de los dinosaurios con aire acondicionado, con cosas innovadoras dentro de los circos, porque el circo tiene que actualizarse y tiene que ser nuevo, renovarse o morir. Así que esta ocasión traemos los dinosaurios con una función de circo espectacular como jamás se había visto en la ciudad de Bonao.
5: Mira, nosotros tenemos a dos compañeros de este espacio.
7: Que vinieron a visitarnos. Sí, que vinieron a visitarnos.
5: Son David Dania Rodríguez y Santiago Pinto Acevedo, productor también de este espacio. A ellos les vamos a dar la entrada y la buenas tardes en breve.
7: Pero no tienen boletas.
5: Vamos
7: no
5: a decir cuántas boletas vamos a rifar en el día de hoy.
3: A regalarla.
5: Aquí hay una que se la saca todas las boletas.
7: Sí. Ya me hizo seña. Ya.
5: Traemos... Yo me saqué ayer, pero me la quitaron la gente de la calle.
6: Te había dejado por aquí 5 cortesías para el día de mañana, pero vamos a poner 5 más.
5: 5 más.
6: 5 más, que sean 10 en total.
5: Aparte de la de Vidania.
6: Aparte de las de...
7: Bueno,
6: las boletas que estamos regalando son únicamente válidas para el día del Premier. Lo que
7: mañana
6: queremos es que mucha gente vaya, que se entere y que así como ustedes hacen su labor de informar por medio de los micrófonos, que la gente se haga la labor de informar de boca a boca, que es una de las publicidades más importantes para el circo, que la gente recomiende, es importantísimo para nosotros. Entonces, las boletas que estamos regalando son para el día de mañana en función de 7:45 únicamente, y bueno, consecuentemente tendremos 3 días más de estancia. El viernes a las 7:45, el sábado a las 6:15, 8:30 y el domingo, único día domingo de estancia aquí, a las 5:30 y 7:45. Te traje parte del elenco, amigo José Luis. Él es Cañonazo, es el encargado de la comicidad. Tú sabes que un circo sin comicidad no es un buen circo. Entonces, bueno, él es el responsable de hacernos reír en el espectáculo del circo de los dinosaurios.
8: Hola, hola, ¿qué tal? ¿Cómo estamos? Un gustazo de estar acá con ustedes. Estoy muy alegre, muy contento y bueno, con ganas de empezar a trabajar ya para todos ustedes. Bonao, un bonito lugar, nunca había venido, pero lo veo muy bonito, muy excelente. Y nada, invitándolos
5: lo mejor que tiene el país, Bonao.
8: ¿De verdad?
5: Sí.
8: Bueno, sí, lo veo, la calidez de la gente, muy sí, bonito. Sí. Y bueno, esperamos a todos ustedes el día de mañana en la gran premier del circo a las 7:45 de la noche.
6: Es un día festivo, Cañonazo, para la gente de Bonao. Para la gente de Bonao y en general de la gente de Santo.
8: Atención, mañana es un día festivo, así que tienen que llegar.
5: Día de la Mercedes.
8: Es el día de la Mercedes. Me contaron que en la mañana hay una actividad, ¿no? Entonces, en la mañana y en la tarde me dijeron que había una actividad, ¿no?
6: Sí, de misa, sí.
8: Y luego se tienen que ir para el circo a disfrutar de los dinosaurios. Así que,
7: bien,
8: esperamos.
7: Muchísimas gracias, mañana...
5: Vamos a rifar primero la boleta para que le demos paso al muchacho. Vamos con 5 llamaditas, rápido. Para
8: atención.
5: Para rifar 5 boletas.
8: Vamos a regalar boletitas.
7: Hay que anotarlo, porque después se nos llena esto aquí. Anótalo, Jefferson, ahí. Vamos a ir, pon al aire para que... al aire.
5: Pues, saludos, buenas tardes.
7: Hola, buenas. ¿Aló?
9: Hello.
7: Sí, ¿quién me habla?
9: Felicia Reyes.
7: ¿Cómo?
4: Felicia Reyes.
7: ¿Dónde está la hija?
5: Sí, Felicia Reyes, venga para acá inmediatamente. Vamos a ver, nos quedan cuatro boletas, señores, para mañana.
7: Nos quedan dos, porque hay dos de David.
5: No, porque esas son aparte. Hoy sí, porque mira lo que pasó ayer. Sí, solo hicimos una y la gente me la quitó en la casa.
7: Me querían matar. Sí. Ricardo Arias me quería matar.
5: Hay una gran expectativa.
6: Gracias.
7: Aló, buenas. Gracias. ¿Quién me habla?
9: Juan Vicioso.
7: ¿Quién?
9: Juan Vicioso.
5: Arranque para acá a buscar su boleta.
8: Juan Vicioso.
5: Mañana, señores, cañonazo. Entonces, ¿qué tenemos, cañonazo, para mañana?
8: Bueno, vamos a estar presentando un espectacular show donde vamos a estar presentando lo mejor de lo mejor. Vamos a estar presentando artistas de diferentes partes del mundo, desde Ucrania, México, El Salvador, Estados Unidos y muchas partes del mundo. Así que los invitamos, un espectáculo muy bonito. Y también vamos a estar presentando para las niñas el show de las guerreras K-pop. Así que los esperamos.
7: Muy las guerreras K-pop. Adelante, ¿quién me habla?
10: Isha Fernández.
7: ¿Eh?
10: Isha Fernández.
5: Arranque para acá, chica. Isha Fernández.
7: Isha Fernández. Bueno, arranque para Isha. Acá. Sí. Vamos a ver.
5: Una sola nos queda.
7: Nos queda una. Ahí está.
8: Atención, una sola.
5: No sé cómo Ricardo va a hacer, pero.
7: Ricardo me va a matar.
10: María del Carmen.
5: Sí, buenas tardes.
10: Buenas tardes, María del Carmen.
7: María del Carmen, pero arranca, porque si llega después de la una no tiene nada.
5: Arranque para acá,
6: pues. Que venga de una vez.
5: Y ahora sí, vamos a darle la gracia.
8: Así tienen que ir corriendo mañana al circo, por favor, porque mañana.
6: Taquillas abiertas desde las 10 de la mañana.
5: ¿Serán vendidas?
6: Las boletas a partir de 300 pesos. Si usted va. En México o en Estados Unidos, este tipo de espectáculos cuesta entre 20 o 50 dólares. 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
6: Y buena seguridad.
7: Muchísimas gracias,
5: Don Ricardo. Gracias, nos vemos por allá mañana.
8: Gracias, buenas tardes, hermano. Muchas gracias. Lo esperamos mañana, si Dios lo permite.
7: Ok.
8: Cuídense. Bien.
6: Gracias.
5: Señores, vámonos a la pausa para que regresemos con David Ania y Santiago Pito Acevedo.
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10: Señores, aquí en su espacio al mediodía con el pueblo siempre. Y llegaron los cuartos bates. Gente, lo más esperado, lo más buscado. Santiago Acevedo García y la princesa del programa, Davidania Rodríguez.
11: No, hay que decirle Mercedes, Davidania Mercedes, que mañana día las Mercedes. Ay, muchas gracias, Ireno, José Luis. Jefferson, anda preciosa. Esos lentes son caros.
10: No lo dudes.
11: Esa blusa, bueno. Ella quería, miren esa blusa tan bella, ¿verdad? Sí. Resulta y viene a ser que ella me dice, su prima o su tía le regala su lente y su otra tía, ¿es así?
12: No, una hermana en Cristo.
11: Una hermana en Cristo le regala la blusa. Y yo le dije, pero no hay...
13: ¿Quién le regaló el pantalón?
11: No, espérate, no hay que demostrar tanto de que la blusa es nueva, porque se ve que es nueva. Quítale... Ella tenía.
13: Andaba con el sello.
11: Con el sello. Pero, sí, con un cartón. Sí, no, de que no. Lee. Sí. Digo, pues ya yo leí, quítale eso. Entonces yo tuve que actuar y quitarle el sello de que era nueva.
13: Esa es ella.
11: Hola, Deri, ¿cómo tú estás?
12: Contenta una vez más de estar aquí. Un saludo grande a todos mis amigos. Un beso, un abrazo. La verdad es que los extrañaba muchísimo. Yo tengo que confesar que, aparte de que los extrañaba, hoy vine. Porque ya nadie me está llevando nada a la casa. Los primeros días me llevaban que sin maltaín, de una lechita, hasta leche lista a mil me llevaron a la, pero ya como últimamente no me están llevando nada, yo dije,
10: se habían olvidado.
12: Voy a tener que aparecer de nuevo. Voy a tener que reaparecer. Y nada, de verdad, un abrazo grande para todos ustedes.
11: Miren, Davidania ahora me está diciendo algo que yo no sabía, que yo sé que muchas de las personas de nosotros, de los oyentes de Al Mediodía, no están enterados todavía. La persona que esta madrugada se entregó en el... Gracias, José Luis, tú eres un hombre bueno, siempre lo he dicho. Nelson.
13: Lo reconoce.
11: Nelson.
10: La cosita
11: todo
10: llegó.
11: Todo bajo control, la cosita llegó. Miren, a las 3 de la mañana en el destacamento Felicidad de los Minas, se entregó la persona que la policía dijo ayer.
12: Kevin Dariel Germán Troncoso.
11: Ok. Se entregó y lo mejor que hizo.
10: A través de Apogeo TV se entregó.
11: Ah, sí, se llama...
12: Uzeta.
10: Uzeta, el pastor.
11: Sí.
12: Ex policía.
11: Sí. Entonces, presten atención, porque después de eso, atención. José de Jesús Jerónimo, director provincial de Inespre, va a anunciar, que ya mucha gente lo sabe, lo que va a ocurrir el sábado en el Parque Duarte de Bonao, Dios mediante. Pero Davidania me ha dejado a mí con los pelos de punta, narrándome lo que acaba de decir este joven. Es una persona joven. Me dicen que es chofer
12: de la ambulancia.
11: Del ayuntamiento de La Victoria.
13: Sí, pero de acuerdo a lo que dice la policía, tiene antecedentes penales.
12: Bueno, anoche Diego Pesqueira fue interrogado por miembros de la prensa al respecto. Él había dicho, es un reconocido delincuente, todavía no le vamos a facilitar los datos. Sin embargo, por él haber dicho, todavía no le vamos a facilitar los datos de las fichas que tenga, aún no ha salido a relucir las fichas anteriores, vamos a quedarnos en lo que, porque imagínate, si el vocero de la policía no da los detalles de las supuestas anteriores fichas, y ya hasta salió a la luz que el muchacho era chofer de la ambulancia del Ayuntamiento de La Victoria, pues bien, él lo que hizo fue dar declaraciones importantísimas antes de entregarse a Uzeta, como su compañero,
10: a la
12: gente de Apogeo TV. ¿Qué dice él? lo que todos habíamos especulado desde un principio, cuando vimos que la casa no había sido en ningún momento violentada en absolutamente nada. Mucha gente hizo un recorrido alrededor de la casa, en la parte de atrás, en los laterales, todo, y se dieron cuenta que en ningún momento
10: la puerta se abrió por delante.
12: Exacto. A ella la llama una persona que era la que lo acompañaba a él. Él primero fue interceptado por esta persona y otros que él no identificó con exactitud. Le dicen que vayan a hacer una vuelta y que por esa vuelta él se iba a ganar 20,000 pesos. A él, supuestamente, según él, en ningún momento le narraron hacia dónde iba ni nada de lo que iba a ocurrir. Cuando llegan a la casa, la persona que le acompaña llama varias veces a Zeneida, Zeneida, Zeneida. Ella sale, le abre la puerta con toda confianza, incluso les prepara un jugo de limón, dice él, que les prepara un jugo de limón a ambos. Conversan arduamente, tan conocido, tan de confianza de Zeneida, según narra Kevin. Vamos a llamarle por el primer nombre que tiene. Según narra él, tan conocido que ella se explaya diciéndole a él que ella hasta últimamente hay mujeres que la están llamando a la casa para burlarse de ella y decirle que son de Julián y etcétera, etcétera. Hasta ese punto llega el nivel de confianza, según narra esta persona, que hay entre la persona a la que ella le abrió la casa y todo. Cuando ella, dice él, cuando ella se da la vuelta como para hacer algo, el tipo, el de confianza de Zeneida, al que ella le abrió las puertas de su casa,
10: el amigo,
12: que incluso dice él que cuando él llegó, él solo entra a él y ella le dice, no, pero a él que pase también. Wow. El que está narrando todo. No, pero a él que pase también, porque a todo esto hay que ver que desde ayer los vecinos están identificando a la señora Zeneida como una persona de un trato muy afable, agradable, sí, un excelente ser humano, y que incluso hasta con los haitianos de la zona tenía un trato muy afable. Dice el muchacho que inmediatamente ella se voltea, él le da con un objeto de la casa. Wow. Niega que fuera con otra cosa que señalaron con lo que fue que le dieron. Que él le da con eso, la deja inconsciente y luego la mata con una arma.
11: Wow.
12: No sé, no recuerdo si blanca o qué. Con eso la mata. Y dice él que inmediatamente él la mata, el tipo agarra el teléfono y llama a un número y dice, el trabajo está hecho. Ojo con eso.
11: Padre
12: que
11: santo.
12: Dice que el trabajo está hecho.
11: Fue mandado.
12: O sea, según el muchacho, ocasionarle la... Eso está ahí, búsquenla, esa entrevista, que yo la vi temprano. Inmediatamente pasa esto, entonces proceden. El tipo que dice, ¿dónde que están las prendas? ¿Dónde que hay dinero? ¿Y dónde que hay esto? ¿Y dónde que hay aquello? El tipo. Y se empieza a comunicar con unos números. Dice él, para que ustedes terminen de ver la entrevista, que es un poquito larga, y él habla de manera muy clara, y lo que dice, al menos yo le doy
10: cierta veracidad.
12: Pero por supuesto, porque los hechos están ahí. Los hechos están ahí. Nosotros mismos estábamos haciendo conjeturas que ahora nos hacen como esquina, por decirlo de alguna manera. Dice el muchacho que le preguntan estas personas de Apogeo TV, le preguntan, entonces, ¿tú crees que hay varias personas involucradas? Y él dice que sí, que familiares. Y que incluso personas que no están en el país.
11: Ay.
12: Que dieron detalles de donde estaba absolutamente todo. Que supuestamente, porque eso está sonando desde hace rato, que Julián acostumbraba a guardar dinero en la casa, como que no creía en los bancos. Su principal fuerte era en la casa, él tenía sus cosas. Y eso lo sabían varias personas. Y el muchacho dice que esa persona se comunicó con varias gente, que incluso se llevó el teléfono de Zeneida, que el de él lo dejó como sin efecto. Y váyanse más profundo, que yo le daba un dato a Pito, pero no lo quiero dar aquí, yo particularmente. Váyanse más profundo, porque él habla hasta de personas muy ligadas a Julián, de que tenían conocimiento y que iban a hacer la vuelta. Es lo que dice él.
13: Mira, yo, nosotros cuando estuvo el presidente de los derechos humanos aquí,
10: María Mercedes,
13: nosotros habíamos dicho que era una de las posibilidades, porque son hipótesis que uno se hace por cómo sean los hechos. Y dijimos, que usted corroboró, que ahí podía ser que sean gente de confianza.
11: Así fue.
13: Lo dijimos. las declaraciones de este muchacho, yo creo que hay que cogerla con pinza.
11: Y mira, José Luis.
13: Porque es que, sí, yo sé que la mataron.
12: Es más, él dice, discúlpame, José Luis. Él dice que el que mandó a robar a la casa fue el chofer de Julián.
13: Sí, dijo él.
12: Que quien mandó a todo, que fue el chofer de Julián.
10: Y ya tenía buena confianza.
11: Porque sí. Mira, José Luis, en torno a eso que tú decías, para darte más crédito a lo que
13: dijimos.
11: Sí. Pero tú fuiste que lo pusiste de primera. Mira, la hermana de Julián, que es hermana de Gillo Sarante también, sí. Dice, investiguen bien, dijo hace dos días, ¿de qué pasó el hecho? Porque ella no le abría las puertas a desconocidos.
13: Sí, sí.
11: Ella, entonces, era una gente de confianza.
13: Claro.
10: Ese caso de Julián recuerda un hecho que pasó aquí en Bonao con un artista también. ¿Y quién fue que cometió el hecho? El seguridad de confianza de ese artista, que fue a José Galán. ¿Recuerdan?
11: Ah, sí, los arroces,
10: que se le metieron.
11: Sí.
10: ¿Y quién fue que orquestó todo? Fue el hombre de confianza que fue y tenía acceso hasta la llave y sabía dónde Galán guardaba todo y mandó a los tigres derechito ahí. Eso pudo haber pasado en este caso. Que el hombre de confianza, el chofer, el hombre que se mete a la cocina, el hombre que hace de todo, es el que le da el pitazo a estos delincuentes, vayan que hay tanto y en tal lugar y la señora sabe, porque estoy seguro, miren, estoy seguro de que cuando esos tigres llegaron la presionaron para que le dijera dónde está el dinero.
13: Sí, ya lo torturaron porque ella tiene
12: supuestamente él sabe, el que entró sabía dónde estaba absolutamente todo. Y según el muchacho, que no tenemos ni que darle toda la credibilidad, pero tampoco que dudar de su narrativa, porque ya él está cogido. Eso es lo primero, ya él está cogido. Pero hay algo que a mí, en lo particular, me llama muchísimo la atención. Según el Kelvin, Dariel, inmediatamente le producen la muerte a la señora, él hace una llamada y dice, el trabajo está hecho. O sea, fueron a matar a la señora, no fueron a dejarla viva.
10: Las 5 horas que duraron dentro de la casa,
12: Yo decía eso, hay algo raro. ¿Por qué esperar a Julián? Pero
13: hay contradicción. ¿En qué sentido? Bueno, ustedes van a cumplir una encomienda. Pero si ligamos de que una gente cercana habla de dinero, entonces hay una contradicción en esa parte. Inclusive Robert Sánchez dice aquí cuando llamó que Julián había manifestado que cuando él entra le dan un golpe y que le dicen, ¿dónde está el dinero? ¿Dónde está el dinero?
10: Habla para que no te pase como tu esposa.
13: Entonces hay unas contradicciones. Por eso te digo que hay que cogerlo con pinza. Claro, el que cae preso quiere acomodar las cosas para que le vaya mejor a él. Habría que ver en lo adelante, que ahí es lo importante, de que se han agarrado con vida. Y qué bueno que este muchacho inmediatamente se hizo el llamado y lo identificaron.
11: Sabía lo que le esperaba.
13: Sí, entre otros. Entonces, hay que seguir profundizando. Yo creo que va a traer muchas cosas, pero hay en principio contradicción en torno a ese hecho.
10: Pero lo que decía Pito Acevedo, escúcheme Pito, sí, lo que decía Pito Acevedo, para que la población vea, cuando la policía quiere investigar un caso, llega
11: están preparados aquí para eso.
10: Están preparados, todo entendido. Miren lo rápido, que ya hay una persona hablando del caso.
11: Mira, Ireno, David Dania, José Luis, Joséito que está aquí, todo. Cuando yo vi la reacción de este Nueva York del presidente, yo dije a los 3 minutos están cogidos. Sí. Ellos lo tenían cogido, ya lo tenían ubicado. Y el jefe de la policía, el director de la policía, a quien ordenó la investigación, a su cuerpo élite, al mayor cuerpo élite que él tiene, al más preparado, al más capacitado. Cuando ellos dieron anoche, nuestro amigo Diego Pesqueira, la información, era porque ellos sabían ya. Y si ese tipo no se había entregado esta madrugada, hoy es posible que lo estuvieran velando ya.
10: En 29.
11: Sí, se ha pegado y que en 29.
13: Él no dejó que amaneciera.
11: No, amaneciera, le dijeron, oye. Es más, yo creo que le espero mucho para entregarse. Pero yo no espero que Diego Pesqueira termine. Esa llamadita y nos vamos con Joséito. Buenas tardes. Después, miren, pon la publicidad ahí de Inespre.
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11: Tenemos con nosotros a una persona que particularmente desde hace muchos años yo quiero mucho. José de Jesús Jerónimo, quien aquí queremos reconocer que es de los funcionarios de la provincia que ha hecho su trabajo con mucha responsabilidad y mucha honestidad, y eso me llena de mucho orgullo. Aunque me dicen que él y Francis Canal se van a disputar en la próxima convención y Coco la presidencia de la juventud del PRM. Tú fuiste. Francis está en eso ahora. Francis, señores, Francis Canal y Soraya tienen una piscina que, pero es verdad que en Punta Cana no la hay.
12: ¿Y es verdad?
11: Sí, vaya. Lo invito a que vayan.
13: Ellos a Alexis de Plomero están desafiando, que cuál es mejor.
11: Sí,
10: sí. Me llamaron. Invitaron a Pito para, sí, para una empaquetada que tienen mañana.
11: Sí, me dicen ellos.
12: No, pero eso no, no hace, no, no, no combina.
11: No, eso no combina, no.
12: Piscina con empaquetada.
11: Como mi querido H. Moreta. H. Moreta ligaba a Wiggy con limón y Coca-Cola.
12: Ok.
11: Buenas tardes.
15: ¿Cómo estamos hoy?
11: Ya llegó. Nelson, te lo dije que él procedió naturalmente. Si tú no intervienes, hay problema.
13: Generoso.
15: Hola, Beri.
12: Hola, mi amor, te amo.
15: ¿Cómo tú estás?
12: ¿Bien? Gracias a Dios, muy bien.
15: Nelson, estoy llamando ahora que están todos ustedes ahí. Don Regino es de Bonao. Don Regino necesita la ayuda de todos nosotros. Que compren un libro. Oigan qué historia. El libro se llama El Alzheimer me está robando mi esposa. Eso es Bonao. Yo quiero que ustedes busquen ese libro, que lo compren ese libro. Se llama El Alzheimer me está robando mi esposa. Es un libro precioso. Estaba viendo ahora, y casualmente lo estoy publicando, de que don Elío necesita ayuda de todo el pueblo de Bonao, porque ha sido su esposa, tienen 50 años de casados. Entonces él es que cuida a su esposa.
11: Ay, sí, yo vi ese reportaje.
15: La pensión de ellos dos no le cubre todo este tratamiento de su esposa con. Entonces él, para cubrir todos los gastos de su esposa con Alzheimer, él escribió un libro, se llama El Alzheimer me está robando mi esposa.
11: Sí.
15: Yo creo que ustedes lo ayuden, sí, y lo compren, sí, ese libro a él, sí, a Acevedo, por favor, ¿ok?
11: Gracias. Miren, es un reportaje precioso que hizo Nairobi Viloria, amiga nuestra, mía, de Dividania, de esa pareja de La Ceiba. Y ese señor, atiende esa señora como si fuera una niña. Pero eso hay que verlo. Y ella le pregunta, ¿y si vuelve a nacer? Dice, la elijo a ella de nuevo.
12: Tan bello.
11: Sí, no tienen hijos.
12: ¿Cuándo tuvieron hijos?
11: No, es el problema, que no tuvieron hijos. Él dice que por lo menos 40,000 pesos mensual, y lo que ellos ganan de pensión no les da ni para la mitad.
12: Ay, hombre, faltó que Nelson dijera un contacto, sí, para...
11: No, con... Creo que lo tengo. Creo que lo tengo. José de Jesús Jerónimo, qué bueno, Joséito, tenerte por aquí. ¿Qué es lo que viene el sábado?
16: Buenas tardes, mi hermano Santiago Pito Acevedo, José Luis Rodríguez, de Vidania, y mi amigo Irene Báez. Nuestra visita por aquí es para hacer una invitación a todo el pueblo de Bonao que nos escuchen a través de su prestigiosa plataforma. El próximo sábado, día 26 de este mes, a partir de las 8 de la mañana, estaremos realizando un mercado de productores de INEPRE especial en el Parque Duarte,
11: wow,
16: en la calle Mella. Ya tenemos autorización y todo eso, donde vamos a tener todos los productos que estamos acostumbrados a vender aquí los miércoles y los sábados. Pero además, en ese mercado especial, ahí viene un señor que vende unos pescados de Coro Pesca.
11: Sí.
16: A bajo precio, porque es una institución de gobierno. Se va a vender víveres, Tengo un informe que los plátanos que yo van a ser a 10 pesos. Grande.
11: Wow. Pollo.
12: Súper barato, 10 pesos.
16: 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También vamos a tener mucho. 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Fresco, acabado de recoger el día antes de hoy. Además de los productos que nosotros vendemos, que son los pollos a 200 pesos la unidad, y el arroz de 25 libras los sacos, que sale a 750 pesos.
12: Bueno, el arroz.
16: Arroz, muy bueno. Selecto A. Selecto A.
12: ¿A cómo va a
16: ser? 750 pesos.
12: Bien. ¿Un saquito de 25 libras?
16: Sí. Tenemos malla de papa a 100 pesos. Están 4 libras. Me dicen que la papa está carísima en los colmados. Tenemos malla de cebolla, vendemos también, de 2 libras y cuarta a 80 pesos. Y un paquetico de ajo de 4 dientes, como le llaman.
12: Cabeza de...
16: 4 cabezas.
12: ¿Los dientes son la unidad o no?
16: A 50 pesos.
12: Está bien.
16: Después tenemos lo que llamamos un bodegón, ahí hay aceite, hay café, hay azúcar, hay todo tipo de habichuelas. Hay leche evaporada, leche de coco, ají dulce, maíz dulce.
13: La vaquita te ayuda, sigue vaquita.
16: No, tenemos de todo. Sardina. Es decir, todos esos ingredientes que llevan a casa, los vamos a tener.
12: ¿Desde las 8 hasta qué hora van a estar ahí?
16: Hasta agotar existencia.
13: Parque.
11: Wow.
16: Ahí van a haber 10 camiones instalados. Es decir, los pollos, nosotros hacemos el mercado los miércoles y los sábados en el club, pero yo pido 200 pollos. Ahí va a haber un refrigerador, un camión lleno. Se apian 300 pollos, se terminan 300
11: más.
16: Ahí no se va a vender por cantidad limitada, ni tampoco en exageración. Es decir, que si usted va a comprar 3 pollos.
10: Pero te va a decir, porque por ejemplo, puede darse el caso, como antes se daba, que propietarios de picapollo y cosas vayan a ir a llevarse.
11: Y no de picapollo de colmado y eso.
16: Se trata de hacer lo máximo, pero tú nunca vas a evitar 100%. Que eso sucede, porque ellos no van, pero te pueden mandar.
12: El límite, por ejemplo, yo voy a comprar. Sí, ¿qué límite tengo yo para adquirir? O sea, yo puedo llevarme 7 sacos de arroz y eso, no hay problema.
16: Bueno, el arroz sí se vende en cantidad. Mucha. Pero los pollos y eso se puede vender de 1 a 3 a 4.
12: No más. Pero si no establecen cierto límite, como decir, no existe la posibilidad de que yo haya ido camuflada y yo sea que vaya de parte de un dueño de colmado a adquirir eso para venderlo más caro.
16: El máximo con los pollos son 3 o 4. Pero va a haber mucha existencia por eso.
13: Pero también yo creo a esa gente que se aprovechan de esos momentos que no vayan, porque no van a tener a quien venderle, porque habrá muchos pollos para abonados que no vayan.
16: No, va un camión lleno, yo te digo, va a haber un camión también, de esos de Haas, un camión lleno de vida.
11: Pero como dice Irene, y yo comparto las inquietudes de Irene, de Vidania, de José Luis, y yo sé que la inquietud de muchos oyentes, pero no se puede evitar que, por ejemplo, la joven aquí, que tiene un Conani en su casa, vaya a ella. Y por ahí María se va, mande el gato prieto, me mande a... Y vaya por ahí.
13: Que le diga doña Irene, no, vete tú.
11: Exactamente.
10: Entonces, el objetivo que tiene el gobierno a través de esto se desvirtúa. Porque si, por ejemplo, de una sola casa se llevan 50 pollos para venderlo en un colmado, eso se desvirtúa.
12: El tigueraje dominicano no va a parar nunca, como quiera.
11: Pero de todas maneras,
13: hay que regularizarlo. Una persona no se puede vender más de tanta cantidad.
16: Claro. No, por eso digo, más de 3 pollos no se pueden vender.
11: No.
16: Porque hay personas que quizás más pueden comprar uno. Pero hay otros que tienen más liquidez y pueden comprar 3 y no se da ese caso.
12: Ya, pues muchísimas gracias.
16: No, también decirle, en la primera quincena del próximo mes estaremos también realizando un operativo de bodegas móviles. Las bodegas móviles son los camiones de Hassan que vienen con todos los productos y se llevan a diferentes tipos de localidades donde no pueden acceder al Parque Duarte porque les sale caro
12: Muy bien, a los barrios.
11: Sí. Exacto. Miren una cosa.
13: Parque Duarte, 8 de la mañana.
11: Exactamente.
13: A partir de las 8 de la mañana hasta otra existencia.
12: Ya cuando tengan esa la móvil, vamos a llamarles así, ustedes nos informan nuevamente en cuáles localidades van a estar.
11: Muy atención, bien. Bonao y la provincia. El sábado desde las 8 de la mañana, Parque Duarte va a haber de todo y a precios muy especiales. Ya Joséito dijo parte de los precios y la verdad que son llamativos. Queremos darle las gracias a Joséito y a la vaquita, que ella habló de allá. Él habló de la
13: guerra. Destacar el trabajo, señor, que viene haciendo Joséito. Uno de los funcionarios lo más activos en la provincia.
11: Sí, lo dije al principio. Sí, Joséito, un gran ser humano y un gran trabajador.
12: Yo tengo que ir.
11: No, espérate.
13: No, ya estamos terminando.
12: Espérate. Creo que yo quiero ponerle algo a ustedes.
11: Okay.
12: Escuchan un poquito del testimonio de la persona que Primicia. Se entregó, Kevin Dariel. Parte de la narrativa, yo quiero que ustedes escuchen la pregunta que le hace uno de los a lo que él narra. Vamos a escuchar un poquito.
17: Me cayó, medio te le estranguló y después le metió el cuchillo por ahí en la sevillana y la apoyó como por el abdomen. Ella cayó de espalda, ella está con la cara en el piso y con la cara doblada así, ya no se le puso la mano en ningún lado.
18: Pero una pregunta, cuando tú viste esa escena de que ella estaba haciendo eso, tú no lloraste, tú no...
17: Yo me quedé parado, yo me quería ir, y él lo que hizo fue, cuídate, te vas, quítame los dos.
18: Yo que vengo de la calle, que he visto muchas cosas, pero que le quiten la vida de una manera despiadada hacia una gente...
17: Yo voy de mi cara, pero que no...
18: Yo creo que yo caigo desmayado ahí también, en realidad.
17: Que no me mata mi gente también a mí, pues si una escena, me quedé en show para atrás, y me dijo, cuídate, te vas, le quitamos los dos metidos yo.
19: Oye, ¿por qué él fue tan salvaje, tan agresivo? Porque tú me dijiste que primero le dio, ella se desmayó en el piso, después le estranguló, o sea, le quitó la vida prácticamente, la asfixió. ¿Y por qué aún así, ya ella prácticamente estando muerta, por qué entonces, como tú me dices, le mete la servillana por aquí y le da entonces por aquí también la estocada? ¿Por qué tan sangriento? ¿Por qué tan agresivo?
17: Porque ella lo conocía a él, entonces lo que dijo fue eso, no se puede dejar cabo sueldo. Porque si ella lo conoce a él, cuando pase lo que pase, ¿qué va a pasar? Ella va a decir, fue fulano de tal que viene aquí a mi casa a buscar alguna boca.
18: Una pregunta, ¿tú has tenido en otro tiempo problemas con la justicia?
17: No, eso también iba a aclarar aquí, que el jefe de policía, el vocero, dijo como que yo he caído preso y esa cosa. Yo nunca he caído preso. Yo tengo lo que tengo, 23 años de edad tengo yo.
18: 23 años.
17: Yo nunca he caído preso. Este caso que se me vincula ahora, pero yo nunca he caído preso.
18: Pero tú sabes que te están vinculando. Este caso es tu primero, pero es uno de los casos ahora mismo más delicados, más graves del país y más. No encuentro ni palabra de cómo describir este tipo de acción de piedad. Pero yo creo que a veces hay casos que cometen ya delincuentes de grandes ligas que le dan hasta 100 tiros a una gente y no se compara a la manera como le quitaron la vida a la esposa de Julián Oroduro. Y tú relatar estos detalles de la manera como es, para que esto es increíble, hermano. Estamos viviendo unos tiempos donde la Policía Nacional está haciendo un trabajo lucha.
12: Esta es su última.
11: Mira una cosa, baby Dania, que yo sé tú principalmente que te impuesta
18: lamentablemente que le han quitado la vida a mucha gente, pero para salvar también a muchas personas de trabajo, que lamentablemente

0: Univisión. Es una entrevista bastante, como le dije, él el que señala al chofer de Julián, que fue quien lo contactó.
1: Es muy impresivo.
0: Que, contactó, le ofrecieron 20,000 pesos, luego él el que le produce la muerte a la señora. Debo decir algo, cuando veía la entrevista y escuchaba la narrativa de él, honestamente, yo dije, sentí en mi corazón, bueno, por lo menos no sufrió la señora, según narra él, como le produjeron la muerte, porque él dice, ella da la espalda, ellos le dan un, él le da un golpe fuerte, luego que le dé el golpe, la mata.
1: No, dice que le está estrangulando.
0: Él no narra lo que todo el mundo suponía, que la señora, al ellos permanecer tanto tiempo en el interior de esa casa, perdón, llegaron a las 5 de la tarde, ¿verdad?
2: A las 5.
0: Entonces se fueron a la 1 de la madrugada. Eso es lo que todo el mundo sabe. Todos hacíamos una película de todo lo que habría pasado esa señora. Otra cosa, si ellos mataron, independientemente que de que la mamá de Zeneida fuera no vidente, el no vidente desarrolla más que nosotros, que podemos ver, gracias a Dios, el sentido del oído y muchísimas otras cosas.
1: Son las perfecciones de Dios.
0: ¿Y cómo es que él decide, no, la vamos a trancar? Una señora que incluso sentimentalmente para Julián no significaría lo mismo que su esposa.
1: Claro.
0: Entonces, como que todavía, independientemente de las declaraciones de esta persona, hay muchísimo cabo suelto para mí.
1: Ustedes saben algo, eso es sumamente importante, porque de eso quizás no todo sea cierto, pero es sumamente importante, si se llega a agarrar con vida, se llegan él o los demás participantes, porque ya ahí se va a conjugar lo que diga uno y lo que diga otro. Esa es la importancia de esa parte, porque él ahora, él se está pintando como un santo.
3: Sí, esa es la parte de él.
1: La parte de él, oye, como es, claro.
3: Nosotros tres estamos en un lugar y se comete un ilícito, y si yo no sé nada de eso, no es verdad que a mí nadie me va a obligar a quedarme ahí.
2: Pero no. Claro.
0: Espérate, porque lo amenazó, le dice que tú eres el próximo que te va.
1: Y menos, por eso es lo que él está diciendo.
0: Lo que a mí no me da es que tú me digas a mí de que tú te vas a ganar en una vuelta 20,000 pesos y que no te den detalles.
1: Pero ahí es donde tú tienes que prestarle atención a lo que él dice. O sea, porque a él no lo están invitando a una misa ni a una fiesta. A él lo están invitando.
3: A una vuelta.
0: Él dice que a él le dijeron que era robar. Que era robar y que era una cantidad que había qué sé yo cuánto miles de dólares. Claro. Él incluso dice ahí que aparte de los dólares, habían varias, ¿cómo se llaman?
1: Euro.
0: No, valija.
1: Valijas.
0: Valija de papeleta de 2,000 pesos toda, que él no logró contarla porque eran varias y que todas eran de papeleta, de muchas papeletas. Sí.
2: Miren, hay una pregunta. Yo no sé si, porque David Dania puso una parte muy importante de esas declaraciones. Óyeme, son declaraciones que a cualquiera le dan duro. Que ellos, o el periodista, no sé si más adelante lo hace, porque no le pregunta, ¿por qué primero pasaron tantas horas para esperar a Julián si ya tenían todo? Y que por qué lo dejaron vivo si él sabía más o menos quiénes eran.
3: Ya sospechaba. Exacto. Iba a sospechar.
2: Sí.
0: Yo le decía a Pito antes de nosotros sentarnos, cuando ustedes no tenían ahí parados, como dos infelices.
1: Nosotros.
0: Mire, yo le decía a Acevedo.
3: Es que cuando nosotros vemos gente internacional, se nos olvidan los dominicanos.
0: Que yo no termino de entender cómo es que siendo el chofer de Julián, dejando a la señora muerta por según narra este muchacho, porque lo iba a conocer, entonces ¿por qué no se aseguraron de que habrían matado a Julián?
1: Una pregunta,
0: Julián lo conoce más que ella.
1: Sí, una preguntita que me llega a mí así, o sea, el chofer de Julián, entonces quien lleva a la casa a Julián es su chofer.
0: No, ese otro. Julián llegó solo y se supone que Julián estaba presentándose en un pueblo de la República Dominicana.
1: Que yo supongo, porque si es su chofer, yo supongo que debía de andar con Julián.
2: Pero
1: es lo que yo entiendo.
2: esas orquestas a veces tienen más de un chofer, en algunas ocasiones. Sí. Y es posible que no fuera realmente quien anduviera con él, a menos que él no llegara solo a su casa.
1: ¿Usted recuerda lo que yo decía? Que es cuestionable y habría que ver por qué Julián a esa hora de la...

0: la madrugada, llega solo cuando viene a trabajar y eso, tú ves. O sea, hay muchas cosas, y es lo importante de esa declaración de ese muchacho, porque verdad o mentira, si agarran el otro o los otros vivos, ya de ahí se va a sacar la verdad de lo que digan los otros.
1: Tiene que ser vivo, como lo había pedido el abogado, claro. Porque es evidente con las declaraciones de este muchacho, está más que claro que hay varias personas detrás de eso. Lo dijo él en
0: mira,
1: la entrevista.
0: Se impone ahora que se haga vivo, de que se haga vivo. Claro.
2: Sí, y él, en la entrevista que David Dani ha estado difundiendo, que le va a sacar mucho provecho, ¿cómo se llama? Buceta.
1: Claro, no, ya le ha sacado.
2: De un palo. Él dice que eran, o sea, que fueron varios, porque él dice, eran conocidos de la familia, él dice.
0: Eran.
2: Sí, o sea, lo que decía David Daniel, explicó que la persona que mandó a hacer el asalto y la que entró a la propiedad eran conocidos de la familia. O sea, quien mandó. O sea, que hay un autor intelectual y un material.
0: Ojo, que ya se castiga con el nuevo código.
2: Exactamente.
0: Que se prepare.
2: Sí, él involucra ahí como a un familiar, en el sentido de que, como un tío de él, como que fue militar. Él dice, una persona pequeña, fuertecita, blanquita, calvo, de entre 30 y 40 años, este hombre le entregó 500 pesos para que le echara gasolina a su motor, solicitándole que buscara un casco, se pusiera un abrigo, y ambos, Peña y el tío, le indicaron que recogería a un hombre en la circunvalación de La Victoria. Este hombre también tenía un pasamontaña y un chaleco. Cuando lo recogió, este le indicó que fueran a la ciudad Juan Bosch hasta llegar a la casa de Julián Oroduro. Él la llamó 3 veces en la puerta, Zeneida, Zeneida. Cuando ella llegó, ella lo conoció de una vez. Cuando ella salió, le dijo, oh, ¿y tú? Ella abrió la puerta, él entró y me dijo, ven para el motor, para aquel lado, y entra. O sea, como que puso el motor del otro lado. Sí. Dijo que por la forma ambos se conocían desde hace mucho, ya que hablaron de varios temas, incluyendo sobre Julián Oroduro, decía David Dani a eso. Explicó que Zeneida les preparó un jugo de limón, y cuando ella llevó los vasos a la cocina y retornó a la sala, el hombre le pegó con un florero en la cabeza. Oye,
0: es terrible. Mira, yo quiero, antes de que nos vayamos, tú recuerdas, de Viviana, que hace días veníamos denunciando de unas luces que tú te paras ahí en la Avenida Libertad de noche. Son como 6 luces. Señores, hemos denunciado esto.
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2: 12:57.
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1: Saludos, ¿cómo están los niños? ¿Alguna cerveza que no estén usando?

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